0: Bien, todo bien,
1: Bueno.
0: acá, escuchando el programa.
1: Bueno, me alegro. ¿Y qué contabas?
0: Nada, acá trabajando un rato
1: Sí.
0: y era para charlar sobre el...

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2: Buen día, José María. Te noto muy preocupado por la caída de los puentes, el derrumbe de las edificaciones en el futuro. Si estos alumnos que de 8 de cada 10 tienen dificultades, sí, en matemática, yo te diría que no te preocupes porque los planos se los va a hacer ChatGPT.
1: No todo es así. No pasa todo por ahí. Y bueno, entonces los médicos también. Va a haber una aplicación, claro, que pones el dedo acá y te va a decir si tienes un bebé. Claro, no sé. No sé si va todo robots en la vida. No sé.
3: O chat.
4: ¿Qué? Nah. Prada.
1: El chat Prada. Me da miedo un poco, ¿eh?
3: Obvio, asusta el futuro.
1: Terminator se quedó corto, ¿eh?

0: Terminator, lo que sea que ven, sí. La otra vez estuve en la rural, una muestra de...
1: ¿En qué momento vas a todos esos lugares?
0: Hace poco fui.
2: Pacho, dejá de inventar anécdota.
0: Y había robots, uno de, del tamaño humano, ya con la... la facialmente
1: sí,
0: humano.
1: La mirada, todo.
0: La mirada, los ojos. Y era igual a Terminator cuando, cuando se levanta.
3: ¿Viste el, el robot que se, se boxeó, se quiso boxear con uno?
0: Sí.
3: Le... No, como que te diga renta San Martín.
0: No, buscan robots.
3: Había uno discutiendo con otro y sí. Había un robot ahí y se le plantó.
1: Se plantó.
3: Y tiró dos, tres patadas y le hicieron ¡tum! En el interruptor.
0: Se viene. Se viene un equipo de robots también.
1: Y si ya están las carreras de robots, todo robot. Peleas de robots,
3: los olímpicos de robots, claro.
0: Sí. Robot. Nos van a bombear encima.
3: En el bar robot.
1: Escúchame, y uy, subiste al cordón, maestro. Uf.
0: Qué mal que manejan.
1: Como los gente,
3: es tremendo.
1: Escúchame. A las 11 y 11 deseamos, acuérdense, 11 y 11, la hora mágica, la hora capicúa, la hora en que todos los deseos que proclamamos a universo se hacen realidad en este horario, en este programa. Así que mandá tus deseos al 11 28 52 115. Deseos personales, qué sé yo, que me entre el Checonato, que me debo la talmina, sí. Deseo que tal compañero no me rompa malas pelotas.
0: ¿Qué más?
1: Deseo que la máquina de café ande, qué sé yo.
0: Anda.
1: Claro. No, la nuestra, general.
3: Bueno. Pensé que te habías enterado.
1: No, ni me enteré. Ahí está la pelea de robots.
3: Mirá cómo se planta en recta San Martín un robot.
1: Lo estamos viendo, lo estamos viendo en este momento en YouTube.
0: Un cachetazo le meto.
3: No, bueno, pero.
1: Sí, bueno.
0: No me va a poner un robot.
3: Es medio Caruso contra
1: contra el policía. Contra el policía,
3: ¿ves? Sí, claro. ¿Pero ves?
1: Sí, se pelean fuerte.
3: ¿Tres de eso qué haces? Mirá.
1: No. Se resbala claro, porque de.
3: Primero falla, pero.
0: Pegale, hay una,
3: pero lo calibrás bien y.
1: Qué bárbaro.
3: Hasta 12 banca, ¿eh? Lo calibrás bien.
1: Uno más.
4: Dale, Diego. Tanto gri para decir Griselda. Decir que tienen que eliminar a Boca y listo. No sea miedoso. Yo también soy de Boca, pero lo tienen que eliminar porque son unos pelotudos.
3: No, güey, tranquilo.
4: Es así, hermano.
0: No pasa nada.
4: O no le pudiste pagar al Chipitaquia.
0: se encajó.
3: Ahí pudiste pagar al Chipitaquia.
1: Ahí.
0: Chipitaquia.
3: No, hay que ver.
1: Me fue de loco. Déjalo entero, disfrutémoslo.
3: ¿No le pudiste pagar a Chipitapia?
1: ¿Gallina dice en un momento? Sina. ¿Gallina?
0: Sina,
3: sí. Ah. Es un código entre
1: nosotros. Ah, pensé que sea gallina. Uno más.
5: A mí me pasó que venía por Mataderos. Y freno el semáforo en rojo de la salida de los bomberos.
1: Claro.
5: Se puso en rojo y se ve que va a salir el camión. Y de atrás viene una camioneta grande y me chocan de atrás. Y era una chica, no tenía seguro, registro, no tenía nada. Y me pasó el teléfono del marido y el marido me pasó todos los papeles haciendo de cuenta como que manejaba él. El auto y él se hizo responsable y la mina andaba sin seguro, sin registro, nada en la calle.
6: Son las 10:47, este país es una mierda.
1: Es una mierda. ¿Qué haces en esos casos, no? Si la que maneja o el que maneja no tiene seguro. Porque...
3: que hay muchísimos casos.
0: Hay muchos, sí.
3: Sí. Nada, te jodés, básicamente.
1: Sí, pero no.
0: Y está mal eso.
1: ¿Pero te jodés?
3: Claro, pero digo que.
0: Se tiene que ir con una multa o no puede circular más.
3: Podés denunciar civilmente a la persona, seguramente, pero ¿quién paga?
1: No, cagaste. Sí,
0: claro, no podés circular más, qué sé yo.
1: Uno más.
7: Pachu, perdón que te corrija, amigo. Buen día para todos.
1: ¿Cómo le gusta corregir?
0: A ver.
7: Refractario solo ladrillo.
0: Sí, tenés que
7: El chaleco es reflectivo.
0: Reflectivo, tenés razón.
1: ¿Cómo le gusta corregir?
0: No, no teníamos que la pero dije que
1: un ignorante de
0: mierda. No. Pensé que me iba a corregir José, pero vos sabés pasó.
1: No, tampoco te voy corrigiendo todo el tiempo.
0: Es el boludo y.
1: No pasa nada.
0: Refractario solo ladrillo. Claro.
1: Igual me quedé colgado con el tema anterior. Yo pienso lo siguiente. Yo estoy convencido que. Si a mí me llega a chocar a alguien que no tiene seguro, no tiene registro, lo más probable es que no pase nada. Que le haga juicio, que sea. No, ahora, si es al revés, lo más probable es que me caguen. Si yo no tengo seguro, registro.
0: Claro,
1: ¿viste cómo es? Como. No, olvídate porque soy conocido. Digo.
0: Embárgale el sueldo de acá, todo.
1: Hasta que lo encuentren. Hasta que entre.
3: Hasta que se sienten a esperar 53 días.
1: ¿Sabes lo que es un tipo que todavía esté chequeando a ver si entra?
3: La puta madre. ¿Será posible? ¿Será posible? ¿Para qué me chocó este?

0: F5, F5, F5.
1: Me chocaba el Chavo del 8 y ganaba plata.
0: Vamos con deporte, por favor.
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3: José, correte, que estamos haciendo periodismo deportivo. Correte, déjalo trabajar a Diego.
4: Deportes.
1: Qué noche linda, vamos a tener hoy tarde-noche y noche también, porque lo mencionaba, no graciosamente, que es lindo hacer zapping en televisión abierta y encontrarte con un platense fluminense en el Maracaná. Por ejemplo, Copa Libertadores, luego lo que va a suceder.
0: Decís que esa hora yo me voy para la otra chamba.
1: Y bueno, estamos todos chambeados, pero más tarde.
0: Vos venís hoy, ¿no? A la otra chamba.
3: Sí, voy.
1: Ah, se pone bueno.
0: ¿Por qué no transmitimos de acá y hicimos lo mismo?
1: Directamente. Duplex.
0: Claro.
1: Directamente.
0: Quiero que sepan los oyentes de la radio. Que nosotros estamos viendo los chats y se ve que hay muchos oyentes de la radio que nos ven a la noche. Porque nos damos cuenta
3: se agradece.
0: Se nos damos cuenta por los comentarios, por los códigos que nosotros tenemos acá, que los ponen allá. Así que gracias a todos los que nos ven también en la otra chamba.
1: Una gran comunidad. Decía 21:30, en este caso por ESPN, se va a poder ver ni más ni menos que Boca Sao Paulo en la Bombonera.
0: Mirá.
1: Tiene que ver esto con la Copa Sudamericana. Sin ser prejuicioso, el reino del revés. Lo venimos hablando, lo que tiene que ver con la Liga Argentina. De que se han invertido algunas cosas, y si hoy, viste que sirve esto de si baja un extraterrestre, dejen en paz a los extraterrestres,
0: sí, ¿no?
1: Y cada cosa que uno quiere graficar,
0: claro.
1: Y dice, viene un marciano y
0: como
1: tenés
0: que no
1: explicar,
0: conoce nada, claro.
1: Y vos le decís, señor marciano, venga para acá. Si yo le digo Boca Sao Paulo, Fluminense Platense, ¿cuál es de Copa Sudamericana y cuál es de Copa Libertadores?
0: Ah,
1: y
0: no.
1: El marciano se va a ensartar, va
0: claro.
1: A decir Boca Sao Paulo, Copa Libertadores.
0: Me ensarto claro. Yo.
1: Bueno, Platense Fluminense,
3: Copa Sudamericana.
1: Bueno, es al revés, señor Marciano. Quédese un rato en el fútbol argentino. Y
0: qué bueno que lo tratás con respeto.
1: No, señor Marciano.
0: Por la duda.
1: Sí. Iba a entender. Parece que hay un audio.
0: ¿Verdad?
5: Buen día, muchachos, buen día. ¿Cómo andan?
0: Romerístico.
5: Por acá, Romerístico. Me acabo de despertar hace unos minutos.
0: Me acabo de dormir.
5: Un vasito de agua.
1: Sea Liberty.
5: Espero que estén bien. Desde Río de Janeiro, los saludo.
0: Te odiamos.
5: 23 grados, nublado.
0: Pero.
5: Y expectantes por el partido histórico que se viene para el querido Club Atlético Platense. Llegó el día, hay que estar alimentados y bebidos para dejar la garganta en la cancha, como debe ser. Saludos a todos y vamos Platense, carajo.
6: Romerístico, Calamarco metido.
1: Cuando dice bebido se refiere a hidratado.
0: Hidratado con agua.
1: Mirá el tutorial.
0: Muy exquisito.
1: Como tantos otros hinchas de Platense que van a estar hoy allí en el Maracaná. De verdad, tengamos la fiesta en paz. Digo esto que sucede siempre con la policía.
0: Con los brasileños, hincha pelón.
1: Que se les va,
0: sí,
1: viste cómo son.
0: Romerístico, ponete una.
1: Están esperando nada para pudrir la peluca. La peluca para.
0: Anda con pollera de Paquita.
1: Anda
0: con una remera de Roberto Carlos.
1: Exacto.
0: Claro.
1: Bien lo dice Romerístico, Platense ya hizo historia, sin importar el resultado de esta serie, aunque el hincha de Platense obviamente le importa.
0: Fue como nos pasó solo con Inglaterra, está bien, ganamos Inglaterra, después no importa.
1: Pero Copa Libertadores de América, cuartos de final para Platense, es
0: mucho.
1: De hecho está viviendo el año más grande de su historia.
0: Y marca la decadencia del fútbol, ¿no? También.
1: No, lo que marca es que hay equipos argentinos que nacen o son conscientes de sus limitaciones, entonces tienen que tener hambre, laburar y no tienen margen para nada. Los equipos más grandes, lo venimos diciendo, descansan en la individualidad, en esto ya va a pasar, el pito a favor o el pito en contra, ya todo se va a resolver solo y no se está resolviendo nada solo para los más grandes. De hecho, Boca va por algo que para mí es karmático, como decimos los jóvenes, porque Boca la última Copa Internacional la ganó ya casi hace 20 años.
0: Mirá.
1: 2008, después de ganar la Libertadores 2007, juega la Recopa Sudamericana 2008 contra Arsenal, que había ganado la Sudamericana. Boca la gana esa Recopa. Digo karmático porque esto es transversal a distintas dirigencias de Boca. Había un eslogan de lo que fue el Boca de Angelici,
0: claro,
1: que era: vos renová el pasaporte, del resto nos ocupamos nosotros.
0: Qué buena palabra, muy bien.
1: Nunca más Boca ganó una Copa Internacional.
0: Pero la gente renovó el pasaporte.
1: Por supuesto.
0: Bueno, eso es lo más importante.
1: Y la dirigencia se encargó de que el hincha de Boca deseara ganar una Copa. Llega esta gestión, y la gestión anterior de Ameal, la gestión de Riquelme, y Riquelme se paseaba por distintos canales cuando no era dirigente de Boca, diciendo: diciendo, estoy harto de ver a River ganar cosas internacionales, el River de Gallardo, y Boca alguna cosa local, y dijo matemáticamente, 10 torneos locales valen una copa internacional.
0: Ah, ¿no?
1: Si vos no ganás un título internacional, claro. Es como, es 10 a 1.
0: ¿Estás de acuerdo con eso?
1: No, yo creo que lo dijo Riquelme a partir de que justamente estaba chocando su sentimiento con todo lo que ganaba River.
0: ¿Cuánto vale una Copa Internacional? ¿Cuántos torneos
1: locales? Lo que pasa es que si vos vas, hay que hacer...
0: ¿Cuántos torneos locales resignarías?
1: Bueno, hay que hacer casi prehistoria. Pero yo te cuento que hasta el 70 y pico era más importante ganar un título local que internacional para los equipos argentinos. De hecho, esas gestas de Copa Libertadores que eran importantes, la Liga Argentina, el título argentino, tenía un valor, si se quiere, hasta superior a los que después fueron las Copas Internacionales, que en la era moderna, sí, obvia. Y de acuerdo a qué institución estemos hablando también, claro.
0: Bueno, pero en este caso para Boca.
1: No, sí, para Boca ni hablar.
0: Pero 10 a 1, ¿eh?
1: No sé si 10 a 1, pero un 5 a 1 o lo que fuera.
0: ¿Resignás 5 locales por...?
1: Yo creo que para Boca, que junto a River son holgadamente los que más títulos locales ganaron, y un Boca que está ahí con el Real Madrid y con Independiente siempre cabeza a cabeza en cuanto a títulos internacionales, para Boca sí. Que tiene 3 Copas del Mundo, por ejemplo, y 6 Libertadores, el título internacional es algo demasiado importante. En este caso, un título, entre comillas, clase B, porque es la Copa Sudamericana, pero hoy se enfrentan entonces 21-30 frente a Sao Paulo. Sao Paulo, donde todavía no está confirmado si juega así Jonathan Caleri, que estaba lesionado, pero bueno, un viejo conocido de Boca, muy probablemente con Montero en el arco, Lozano, Di Lolo, Jäger Herrera, lo tienen a Jäger Herrera, sí. ¿No? Que está jugando los próximos partidos, los últimos, un chico de las inferiores.
0: Parecido a Mick Jagger y no conoce los Rolling.
1: Claro. ¿No sabes quiénes son? Parecido a un Jagger de los 80, ¿no? Sí. Más o menos.
0: ¿Le pones un enterito? Eso que usa
1: Cristo. Y empieza a palometear.
0: Olvidate.
1: Sí, así. Lautaro Blanco, Ascacíbar, Paredes quiere estar sí o sí. Tiene nanas, pero él llegó, dice, yo llegué a Boca para jugar estos partidos. Claro. Belmonte, Velasco, obviamente no va a estar Aranda, tampoco Milton Delgado, Villa, aparentemente, y no
0: Flores, Villa.
1: Y Merentiel. Esto por el lado de Boca Sao Paulo, decía Fluminense Platense a las 7 de la tarde. Recuerden que mañana va a estar jugando Estudiantes de La Plata frente a Corinthians por la Libertadores también. Cuarto de final. Ayer terminó la octava fecha del clausura. Barracas y Argentinos empataron 0-0. Unión le ganó como local a Instituto 3-2. En la zona A. Como para ver de qué va justamente esto del fútbol argentino, lo que contamos. En la zona A tenés a Gimnasia y Grima de Mendoza, Vélez e Instituto líderes con 16. En la zona B tenés a Argentinos líder con 17, pero después vienen Sarmiento y Gimnasia con 15 y Atlético Tucumán con 13. Y en lo que sería lo que denominamos habitualmente la Copa Combi, tenemos a Argentino Junior con 46 puntos, Independiente Rivadavia 45, Vélez 44. Se han jugado ya 8 fechas del torneo clausura. Exactamente la mitad, porque recordemos que son 16. Cada zona tiene 15 equipos. O sea, cada equipo juega contra los 14 rivales de la zona. Un partido interzonal, además, y el clásico. Son claro. 16 partidos por equipo. Y por otro lado, concluyo diciendo que está en marcha nuevamente la ilusión del hincha de San Lorenzo con Rubén Darío Insúa, el gallego Insúa. Una gloria de San Lorenzo que hace un par de años se fue. Y ahora parece que es otra vez solución, como en algún momento en el futuro Costa será solución para Racing, obvio. Gallardo será solución otra vez para River, dale. Cuando fue problema hasta hace poco, y así, cada vez que hay una crisis demasiado importante en un equipo grande, meten mano al que está ahí en la bandera, eso. Y en este caso le queda esa situación a Rubén Darío Insúa. Para ver fútbol con Photoshop, a las 4 de la tarde, hoy Real Madrid Inter Champions League, ese fútbol que tanto nos gusta ver, donde no hay máculas, no hay fallas y demás, en lo que tiene que ver con una Champions que desde hace un tiempito se juega distinto, con cada equipo jugando contra 8 rivales, pero una tabla general donde los 8 primeros clasifican directamente, otros van a playoff y otros quedan eliminados. Bueno, toca que jueguen Real Madrid-Inter y lo festejamos, así que tengamos la fiesta en paz.

0: Amiga, buen día, mesa. Ustedes saben que yo estaba atrás de un auto recién que me ponía las balizas y me las sacaba. Me ponía las balizas y me las sacaba. Y claro, cuando pongo en el semáforo, me pongo al lado, ¿saben quién era? Baliza Bali. Saludos, Sergio de San Miguel.
1: Son las 11 de la mañana. 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
9: 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Si venderles tierras a los extranjeros es grave, regalarles el mar es gravísimo.
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0: Vamos a los audios de los oyentes.
1: Vaya. Escuchame, Josema, la que me pasó a mí, la meriva de mi viejo estacionada arriba de la vereda. La tuve que sacar yo marcha atrás, escondido. No me había dado permiso, era muy chico. Cuando tiro marcha atrás, se quedó enganchado la trompa en una bolsa arpillera que había ahí con arena. Arranqué toda la trompa, me quería matar. Peor que un choque quedó.
2: Arrancás la trompa cuando te pasa,
0: ¿Qué hace el auto arriba de una vereda también?
2: Y porque no iba a pasar, es muy de conurbano, de provincia. Barrio, sí. No puede. Mi barrio también está pasando, ¿eh? Devoto con el tema de que hay mucho edificio.
0: Mucha cochera, mucho edificio.
2: Mucha cochera de privada, claro. ¿No? Cochera pastelera no hay, entonces la gente ya empieza a dejar los autos en la vereda. Tengo dos vecinos que lo dejan en la vereda, cosa que no está permitido, pero no tenés opción. ¿Dónde vas? ¿Qué vas a hacer? ¿Lo vas a dejar en dónde?
0: Es un quilombo,
2: la verdad, yo no sé qué vamos a hacer. 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
3: Hola, buen día para todos de la radio en Tierra Romerístico. Para hoy con el Fluminense acá en Río estamos. Mandamos un saludo grande y vamos calamar para todos, carajo.
4: Tío, ¿cómo dormiste hoy? ¿Bien?
3: Muy bien, cómodamente, junto a la cama tuya, Hoy estamos camas separadas.
0: Bien, jugado ahí.
4: Abrazos.
5: Plumerístico, calamar arruina viejo.
2: Bueno, está qué bien, porque antes se dormía culo con culo.
6: Por supuesto, no.
2: Terrible.
0: Fueron en avión, ¿no?
2: Río Janeiro,
0: mejor. Plumerístico va con hinchada, dijo, a lo mejor agarraba un charter de eso, un micro.
2: No, pero micro se llama Río Janeiro, ¿no?
0: Si se sale temprano.
2: Si es Florianópolis, sí, pero allá no llegaba. Río Janeiro, muy lejos, boludo, Río Janeiro.
0: Pero el mundial, yo me acuerdo que llegaban los colectivos. Digo, ¿cómo llegó esto acá?
2: A ver, vamos a preguntar. ¿Cuántos kilómetros hay de Buenos Aires a Río de Janeiro, en Brasil? A ver qué me responde.
7: Río de Janeiro está a 2.773 kilómetros.
2: No, boludo, no llega más, no.
0: Un par de noches le pegás.
2: 3.000 kilómetros, boludo.
6: Es un montón.
0: Pero dijimos que nos gustaba manejar y ahora floja.
2: No, bueno, pero 3.000 kilómetros, no, bueno, tampoco la pavada. Me gusta el dulce de leche, pero no te como un kilo.
6: Rutas sinuosas, además.
2: Sí.
0: No, son rutas jodidas.
2: ¡Uy! Los Ramos le pegó el chavo.
0: No.
8: 11 y 11. La hora capicúa. 1111. La hora mágica. La hora en que deseamos. Y el deseo, si es genuino, si está hecho con el alma, si está deseado con el corazón, a esta hora en esta radio se cumple. Yo deseo que la propuesta telefónica que tuve ayer de un importante emprendimiento en Broadway, cantando en inglés y un montón de cosas, no les puedo contar más, se me cumplan. Sería un gran paso en mi carrera para el año que viene.
0: Qué bueno eso.
8: Tengo que mandar un video, un Zoom.
0: Vas a quedar.
8: Ojalá quede. Así me ve la mierda de este país y no lo veo más a ustedes y a nadie.
0: Es tu oportunidad.
8: No. Hecho está.
0: ¿Qué hace parada ahí?
9: Yo deseo que el árbitro del partido Chicago-Quilmes de ayer, el entrañable Juan Pafundi, recapacite. Que del error se aprende. Pero que sepa que lo estamos observando.
0: Uy, Pafundi.
9: Y si vuelve a dirigir así, no va a servir ni Pafundi.
2: No.
9: Ni para envolver cosas. Pun está.
0: Yo deseo.
2: Un cheque.
0: Que la mancha que me cayó a hacer. y mi saco nuevo.
9: Una mancha.
0: Recién comprado. Una mancha de aceite de pizza. Se me cayó toda la mozzarella con aceite.
9: ¿Qué fuiste en saco a lo de...?
0: Sí, fui a comer en saco. Salga. Porque me costó muy caro. Y más caro me va a salir también la tintorería.
2: Sí.
0: Pero que esa mancha en mi saco de lino salga pronto, por favor.
9: No se borra nunca más.
2: Hecho está, hecho está. Va a salir, Pacho, va a salir, va a salir.
10: Buenos días, muchachos. Quería pedirles para los deseos de las 11 y 11 que Macaya nos mande un saludo. Uf, a Teresita y a mí por los 19 años de casados. Hecho está, hecho está, hecho está.
2: A ver, pero yo no sé si está Macaya hoy. Está grande Macaya, no lo saben para acá, pero tú... Ahí viene, ahí viene.
0: Estabas con Niembro, creo.
2: Qué rápido camina.
0: Estaba con Chiche Niembro.
11: Hola, ¿cómo les va? Muy buenos días.
0: ¿Cómo anda, Macaya?
11: Un poco cansado.
2: Está desganado, Macaya.
11: Quiero decirles primero que ustedes pueden viajar en mi remis cuando lo deseen.
2: Un Cabify era.
11: No como el otro que no llevaba a su compañero. ¿Cómo se llama el joven que cumple años?
2: No me acuerdo. ¿Qué?
0: Porque era 19 años de casado. Felicitas ella y el marido.
11: ¿Teresita no era? Teresita.
0: Pero me...
11: Bueno, le quiero decir a Teresita y a su esposo...
2: Mal habla, Dios mío.
11: Que el amor es difícil de conseguir, pero que cuando se consigue, puede ser eterno. Así que, felicidades, sigan regando las plantitas, no sé si me entienden. Por lo menos una vez por semana.
2: Y no está capata.
11: Y sepan, como siempre les digo, que el árbitro estaba más cerca.
2: Profundi, profundi. Gracias, Enrique.
11: A ustedes.
12: Hola chicos, hola mesa, ¿cómo andan? Diego acá, el calamar de Herli.
2: Hola.
12: Yo deseo para hoy que gane Platense,
2: claro,
12: en el Maracaná. Que demos un maracanazo y podamos venir con un buen resultado acá para Vicente López. Bueno, un abrazo para todos.
2: Un abrazo.
12: Yo está, yo está. Yo está, yo está.
13: Hola chicos. Mi deseo para las 11 y 11 es que Chacarita cumple todos robots, a ver si así ganamos un partido.
2: No tienen plata.
9: Ojalá. Que se van a mover mejor.
14: Hola. Yo deseo que aparezca nuevamente una voz femenina en el programa, porque ya se siente hasta incluso por los parlantes demasiado olor a huevo. Hecha está.
2: De verdad. Todos deseamos lo mismo, pero acá, viste, se toma su tiempo para las decisiones, para no equivocarse más que nada, ¿no? Para eso.
15: Claro que sí. Mi deseo para las 11 y 11 es que mi relevo hoy llegue temprano. Enano cornudo. Hecho está.
2: Claro, los de seguridad es un garrón cuando te llega tarde.
0: No.
2: Tuviste 2 horas parado. Claro. El otro te viene 1 hora después.
9: Increíble.
2: No, de hecho, ojalá que se te cumpla. Sí.
16: ¿Cómo andan, chicos? Romerístico.
2: Mucha pelota.
16: Mi deseo.
2: Sí, que gane Platense.
16: Es que hoy Platense pueda hacer un gran partido en el Maracaná. Y agradecerle a todos los oyentes que me bancan y bancan a mi querido club.
9: Lo nombraron
16: el cual me. Sigo y me enamoré hace 25 años.
2: Hecho está. Qué hincha pelota. Ya me da bronca, la verdad. No sé ni lo que quiero.
0: Que no vaya a traer garotos, por favor.
2: Hecho está. Que de mejorado están los garotos, chicos.
0: No, vienen.
2: Mal, horrible.
0: Prefiero comer media hora.
9: ¿Dónde está el garoto?
0: No, se quedaron atrás.
9: Sí, no son los garotos que eran.
17: Mi deseo de corazón es que Diego Milito y toda la comisión directiva de Racing se vaya y vuelva el dios Gustavo Costas.
9: Ahora,
2: Hecho está.
9: Está ganando en Cerro Porteño Gustavo Costas.
2: Está venido.
18: Hola, chico. Jorge de Merlot. Mi deseo para las 11 y 11.
2: ¿De Merlot?
18: Es que. Ya está, loco. Depositen. No podemos estar así, por favor, se los pido. Cuarto día hábil tienen que depositar. Ya estamos 36 días hábil ya. Dale, boludo, por favor, te lo pido. Quiero que depositen mi sueldo. Yo te estoy.
2: ¿Es la gente que trabaja acá, no?
0: No, es otra gente. Ah, está bien.
17: Yo quiero para las 11:11 poder terminar el techo con mi hijo que arrancamos hoy.
2: Un techo, bien. Techo
17: uno. Acá en la zona de Vicente López. Quiero terminar rápido.
2: Techo está, techo está.
17: Chijo.
0: Qué difícil hacer.
17: Y poder cobrar.
9: Techijo.
17: Para Ramiro tener plata.
9: Y yo también.
17: Hecho está. Sala Norte.
2: Gracias, Sergio, y gracias a todos los que se han comunicado y han dejado sus deseos en esta humilde emisora. Ojalá que sus deseos sean cumplidos.

0: Retarde.
1: Retarde.
0: Novena temporada.
2: Sí, no vuelva.
3: Bueno, con el tío ya son dos. Si esas casualidades fue el primo también, y ya están todos. ¡Vamos, Platense!
4: Chicos, ¿cómo me hacen reír, por favor? ¿Sí? ¿Saben que hasta hace un mes yo no sabía que ustedes existían?
5: Mira.
4: O sea, sí, obvio que sé que existen porque los veía en la tele de chiquita. Pero no tenía idea que este programa de radio existía y son lo mejor que me ha pasado

0: que es una banda que siempre me manda cositas. Es una banda de música, Capitán Bombay. Ajá. Y siempre me mandan, che, pasemos algún día algún temita de Capitán Bombay. Porque siempre son muy generosos. Y sobre todo muy generosos, creo que no lo deben hacer solo conmigo. Lo deben hacer con muchos programas de radio. Y esta es la manera de intentar y de intentar y de intentar. Y normalmente no se le da bola.
1: Se perdió esto con el tema de las redes, ¿viste? El acercarse a un lugar, dejar algo.
0: La otra vez nos trajeron, no me acuerdo qué cosa, era una cosa un poco más grande. Esto es guita que ellos, ¿viste?
1: Sí, y tiempo también que invierten, ¿no?
0: Totalmente, ir hasta la radio, armar esto. Así que podemos pasar un tema de Capitán Bombay.
2: Seguramente la explota, Capitán Bombay.
0: Claro, por la bomba, dices, ¿no?
2: O Bonsai, ¿no? De la droga.
0: Claro, claro, claro. Acá dice versiones que nunca pediste, volumen 1. Versiones que nunca pediste, volumen 1.
1: Me gusta esta imagen de la monja haciendo fuck you.
0: Sí, aparte lo que dice. Fuerte. Dios es tu infierno.
3: Mierda.
0: Fuerte.
3: Otra
0: cosa que hoy escuché, hablando de lo que hablaban, perdón, ¿cuándo termino?
3: No.
0: Hablando de lo de Tini.
1: Sí.
0: ¿Saben cuánto tiempo pasan? Esto fue un estudio que se hizo, creo que es a nivel mundial, creo. ¿Cuánto tiempo pasan por año los menores de 16 años mirando el teléfono?
1: No.
0: 3 meses.
3: No.
0: ¿Escucharon lo que dije?
1: Sí. Solo teléfono. En términos de tiempo.

0: Bésame la boca.
1: Bésame. Escucha esto, es una poesía.
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0: la, ¿cómo se llama la nena de ellos? Va la nena. Luna, Eva Luna. Eva Luna. Montaner. Que se casó con

0: están para irse, seguramente.
1: Chicos,
0: no se vayan, no se vayan, chicos.
2: Qué lindo, por favor, Ricardo. Estés donde estés. Desde acá, la gran.

0: Policíaca,
1: porque ¿no? No está trabajando en ningún programa.
0: No, no está más en La Voz, okay. En ninguno de esos.
2: Por eso, bueno.
0: Debe estar en algún casamiento, en alguna
1: festejo.
0: De 15,
1: arriba de un barco con toda la familia de él, con la convulsión, la Steffi Reutemann, que se casó con el hijo de Montaner, ¿sabían? ¿No?
0: ¿Vos sabés que ahora lo que hacía Ricardo Montaner, que es un visionario de ir a los casamientos y todo eso, lo están haciendo las bandas de primer nivel? Un Coldplay, por ejemplo. Ahí, hace para los millos.
1: ¿Cómo?
0: Van a eventos de millonarios.
1: Coldplay va a un evento
0: 40
1: de un
0: minutos
1: cumpleaños.
0: Y se van y le cobran una fortuna.
1: ¿Pero el cumpleaños de quién va Coldplay?
0: De millonarios.
1: De Ivana Trump.
0: Claro, que quieren contratar a él. El otro día pasamos un listado de, cuando estuvo lo de Coco, de las figuras del primer, estás acoplando vos, del primer nivel, figuras de primer nivel, que ahora en lugar de hacer recitales, estar 2 horas y media, ¿sabes qué hacen? Se van los cumpleaños de los millonarios. Están, hacen una presencia de 40 minutitos, los hacen bailar y se van. Increíble.
1: Deben cobrar una fortuna.
0: ¿Cómo hacía este?
1: Bueno, no, no creo que Coldplay cobre lo que Montaner, con todo respeto a la familia
0: Montaner.
1: Pero
0: este la hizo cuántos años atrás.
1: Sí.
0: Como hace La Mosca, como hace los Auténticos Decadentes, como hace Los Sultanes. Ahora también te lo hace Coldplay. Visionario, Argentina siempre adelante.
1: Los Sultanes lo juntó con Coldplay, me parece.
0: Con esta música, avisándoles que hoy se tienen que quedar, porque vamos a hablar de emprendedores en un momento determinado. Y si sos amante del queso,
1: yo,
0: quédate.
1: ¿Qué pasa con el queso?
0: Porque hoy vamos a hablar con un emprendedor que dejó todo para ir por su sueño y apostó al queso. Y el queso hoy lo hace vivir.
1: ¡Bien! ¡Queso! ¡Bravo!
0: ¡Emprendedor!
1: ¡Soy un héroe! ¡Soy un emprendedor! Muy bien, ahí está.
0: Y ahora con esto, se ponen a bailar todos juntos. 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

0: 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El más ocurrente se la lleva. Con esto nos vamos, así arrancamos Volver a Casa. Y ahora sí, ponemos la música de la pop. Todo tuyo, Maurito. Bienvenidos, amigos. Hasta 21, acá estamos.
1: Ahora sí, ahora sí, saquen acá, por favor, llévanos Montaner. Son todos, listen
0: acá. Este es Phil Collins.
1: Este es Phil Collins, estás en la pop 101.5, 7 de la tarde, 11 minutos en la República Argentina. Calor en Buenos Aires, hasta basta, Montaner. Pase usted.

Mientras nos ponemos ochentosos con Phil Collins de fondo, ya sabés que es el momento del tránsito. De hecho, si estás atorado en alguna de estas arterias de la ciudad o en algún lado, nos avisás, ¿eh? En alguna ruta, 11-28-52-115, que nos sirve a todos. Autopista 25 de Mayo, ¿sabés qué? Está con demoras desde Entre Ríos hasta Varela, sentido lineal C6A. Además, de Lepiane Lenta en toda su traza, sentido provincia, y Cantilo de Moras desde Aeroparque, continuando por General Paz hasta Panamericana. Si hablamos de General Paz, además, con sobrecarga entre Mataderos y Liniers, sentido Río de la Plata, y en Lugores hay demoras desde General Paz hasta la zona de Aiza. Ojo, si estás en acceso este, kilómetro 51, sentido Capital, reducción carril izquierdo por trabajos en luminarias. Panamericana, intenso el tránsito desde su inicio hasta bifurcación de ramales de Pilar y Campana, mano al norte. Una más, trenes, subtes y premetro, tranquilos, operan con crónica.

0: que la más. Si no vas con tus perritos, si no saliste a correr temprano y te pones esta música de fondo, leyendo un libro en una reposera. Ya se viene, ¿eh? Para empezar a escuchar estos temas, qué lindo. ¿Qué sonaba, Calu?
1: Cafres, si el amor se cae.
0: Sí, ¿me puedo pedir un cafres? Cortadito.
1: No, vaya a buscarlo usted, no, en vez de pedirlo. Vaya usted, Silva, a buscarlo.
0: Y por acá, viste, lo hacen todo público. Yo, todo gritado hacen ustedes, ¿eh? Acá están hablando todo, yo ya lo entiendo a ustedes, ya le saqué la ficha
1: a
0: ustedes.
1: Cafres, dijimos.
0: Sí, ¿qué querés, tomar algo? Yo te lo traigo, nena, yo no tengo problema.
1: No, es la banda de reggae, hace 30 años.
0: Es la banda.
1: Pero de ya que está que nos traiga, ¿qué querés vos, cortado?
0: Yo quiero un cortado, pero no me gusta el de acá, me gusta el de acá a 8 cuadras.
1: Sí.
0: Un poco lejos.
1: Pero camina y vuelve. Son térmicos,
0: bueno,
1: los pasos.
0: Yo voy. ¿Y vos qué querés, nena?
1: ¿Para que le doy plata?
0: Bueno, escúchame. Acá a 8 cuadras venden el café que más nos gusta. Anda tranqui, igual, ¿vale? Sí, porque yo no, viste que no puedo correr mucho.
1: ¿Cuánto billete le
0: doy? ¿Vos querés algo? Y dale.
1: 30, 20.
0: Escúchame, dame 50 lucas, ¿tenés?
1: No, 50
0: pero
1: son
0: no,
1: dos,
0: 50 lucas son dos cafés. 3. Acá los chicos quieren. Escúchame, 1, 2, 3, 4, 5 cafés. ¿Cómo los traigo yo? Y no sé.
1: En la bandeja, te van a dar una bandejita de cartón.
0: Tomás. Che, no me están haciendo que me vaya, porque no me van a
1: cambiar. No, anda.
0: No, por favor.
1: Dos a la derecha, una a la izquierda,
0: no
1: una a la izquierda.
0: Si no vuelve. Listo, ya ahora vengo un rato. ¿Vamos a los mensajes? Cumpleaños de Montaner.
2: ¡Oye, es el cumple de Montaner!
3: Ah, hola, Wispy. Habla Juan Cruz de Rodríguez. Yo a Montaner le regalaría 1 kilo de grasa vacuna. Así se sigue inspirando en esas canciones románticas que solo él sabe hacer. Saludos, chicos.
1: Gracias, chicos. Qué creativos que son, chicos. Gracias. Muchas
0: no
1: gracias.
0: No entendí la metáfora.
1: No, hay gente que le encanta. Respetemos
4: sí,
1: todo.
4: Sí, respetemos.
1: Perdón, llena estadios.
0: Por favor.
1: O sea, el éxito, querida, no se discute.
0: Multimillonario, obvio, gracias a su música.
1: Total.
2: No lo guardé en a Montaner porque no vuelvo y yo
1: vaya.
0: Aguante, Montaner. Lo quería decir.
1: Este tema sí me gustó un poco, mira.
0: A ver, escuchémoslo.
1: Es medio raro.
5: Hola,

0: Chicos, buenas tardes. Soy Daniel de Quilmes.
1: ¿Qué tema?
0: A Ricardo Montaner le regalaría una casaca retro de Independiente firmada por el Bocha.
2: Sí.
0: Quedaría chocho. Participo por las entradas 797, los últimos tres. Chao, chao. Los quiero.
1: Camiseta, puede ser.
2: Puede ser.
1: Regalos.
2: Este es el tema que le gusta a ella. Escucha. Este sí es de casamiento.
1: Ponele.
2: Hace trencito, ¿eh? Ya la ven. 4 de la mañana, cabida acá. Te hace cualquier cosa. Trencito.
1: Más o menos.
2: O va, viene con Montaner, lo que quieras.
1: Hasta este tema llegó.
2: Otro mensaje.
3: Hola, mi nombre es Delphi y yo le regalaría a Montaner un traje que no sea blanco, porque en todas las fotos siempre sale blanco en los videos. Besos.
2: Sí, porque es muy caribeño. ¿Qué le podemos regalar a Montaner?
1: Pero no es caribeño, nació en Avellaneda.
2: No, pero el chabón es bien caribeño.
1: Avellaneda, el
2: centroamericano. Él habla así. Ricardo Montaner.
1: Pero mira, hay una banda que se llama Dos Minutos, muy conocida en los 90, que salió de Valentín Alsina. Y Montaner también. Mira uno y mira el otro.
2: Pero mira cómo canta, Escucha su acento, escucha.
1: Por favor. Anda Avellaneda a decir, por favor. Cachita. Dame todo, te vale.
2: ¿Qué le podríamos regalar a Montaner? De verdad, ¿eh? Yo le regalaría un... ¿Cómo se llama? ¿Para cortarse las uñas?
1: No, alicate.
2: Debe tener un buen alicate, no debe tener.
1: Pero
2: para llevarlo en el auto.
1: Tiene un pedicuro. El señor, no, Montaner, el señor Ricardo Montaner, preguntémosle quién no le corta las uñas.
2: Yo sí veo un tipo que tiene la mano hecha con un manicuro, no. Para mí, olvídate.
1: ¿Por
2: no.
1: qué?
2: No puedo confiar en esa persona. No hay forma.
1: Pero si todos se hacen la manicura y la pedicura.
2: Un tipo de ley, un tipo de barrio. Uno en el que podés confiar que te
1: por
2: mira a los
1: favor,
2: ojos.
1: Pero,
2: no se hace la manicura.
1: ¿Pero qué decís que Montaner se corta las uñas solo?
2: Para mí se las tiene que cortar con una alicate.
1: No, perdón. Hay un punto, perdón que nos vamos de tema, pero hay un punto en que si sos Pablo Charri, Paul McCartney, se corta, lo ves cortándose solo las uñas. Bueno, Pablo
2: Y lo veo con la pata en la mesada, para lo de los pies.
1: Sí.
2: Medio, viste, que te deja hacer equilibrio, que te caes. Medio que así, que la apoyás así.
1: No, pero llega un punto de tu vida en que vos no te cortás las uñas, te las cortan.
2: ¿Y quién te las corta?
1: Perdón.
2: ¿Y quién te las corta?
1: Tu pedicuro, que viene a cortarte una vez por mes o cada dos meses. No es como nosotros pensamos nuestra vida.
2: Las cosas.
1: Te digo Paul McCartney por decirte, no sé, Rod Stewart, alguien...
2: Me llego a enterar que Mick Jagger se corta con un pedicuro.
1: Pero por supuesto,
2: Y no sé qué hago,
1: O esta gente tipo un Al Pacino.
2: El de los notones paranoico. Me llego a enterar que Juanse no se la saca con los dientes la uña y ya está.
1: No, chicos, pero
2: no escucho malos discos. No, tengo vinilo, lo vendo. Bueno,
1: para mí, podemos hacer una entrevista donde le preguntemos solamente.
2: Para preguntarle si se corta con.
1: Eso, solamente eso.
2: Por favor.
1: Llamémoslo, chicos.
2: Un pedicuro.
1: En línea.
2: Otro mensaje, Dani.
4: Hola,
2: ¿qué le regalan a Montaner?
4: Hola, chicos. Hola, Radio La Pop. Y yo a Montaner, ¿sabes lo que le regalaría? Le regalaría una linda lapicera y un hermoso anotador para que siga escribiendo sus canciones con esas letras que es hermosa. Amo a Ricardo, le mando un muy feliz cumpleaños.
2: No voy a
4: feliz
2: café,
4: cumple,
2: ya.
4: Ricardo, te queremos. Teresita, soy de Villa Ballester y quiero participar por las entradas para el cine. Besos.
2: Beso para vos. ¿No ibas a buscar café? No, no veo nada. Aparte, no sé, dice, regalaríase.
1: No, ¿qué le regalaría? Sí, está bien lo que
2: dice.
1: Yo
2: ya sé que le regalaría un vaso térmico.
1: ¿Para qué?
2: Para que lleve las cositas calientes o frías.
1: Él lleva
2: a la playa.
1: Vamos a tomarte café.
2: Él lleva a la playa. ¿Y qué quiere? Que le mantenga el whisky ese que toma bien frío.
1: Pero debe tener varios vasos térmicos. Tiene todo, Montaner.
2: Los botines de Messi le regalaría.
1: No, hay que conseguirlos. Claro.
2: Montaner no juega al fútbol, chico. Cantando esas canciones no puede jugar al fútbol.
1: Después vamos a ver seguramente mañana los festejos a ver qué le regalaron.
2: ¿No viste lo que dice que porque canta ya canción no puede jugar al fútbol? Es verdad, no podés junto. No. Mira, te cortás la. Si te cortas con un pedicuro
1: y jugás al fútbol.
2: No, ya no puedes confiar en esa persona. Pero alguien que canta estos temas no juega bien al fútbol.
1: No, y estamos diciendo cualquier cosa.